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1: Compartiendo éxitos y buena música, seguimos en tu radio. Ahora con Jason Derulo y 2 Chainz y este Talik Dirty. Jason.

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Bueno, ¿qué contarte de este caballero, el rey de las pistas? Hablamos de David Guetta. Aquí lo tenemos con este Where Then Girls.

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1: Bienvenidos chicos, chicas, a este infierno de calor que hay en toda España. Madre mía, qué calores estamos pasando. Recibir un cordial saludo de Javitron AK4JTN, que va a estar los próximos 60 minutos aquí en vuestra radio favorita, escuchando lo último en el sonido trance, tanto vocal como uplifting, como todo el trance que se hace actualmente. Así que te invito a que pases los 13 temazos increíbles que vamos a disfrutar de hoy, 12 más un rework muy especial. Así que lo mejor que podemos hacer es que comience ya la fiesta aquí en tu radio. Sube el volumen porque esto empieza así de bien. Comenzamos desde el sello Amsterdam Trance Records con el trabajazo de Smith por Stohin, ese Trance Classic, con el You and I en las remezclas de Last Soldier junto con Fardo Death.

hoy teníamos algo especial. Hoy os traemos nuestro nuevo rework a un viejo tema que se llama The Rock Project featuring Tina, con ese Never, en las remezclas que hemos realizado un servidor por JTN y que os traigo como un plato en exclusiva. Espero que os guste mucho.

nos vamos a un clasicazo. ¿Quién nos recuerda? El Acid Face. Pues atención, estas son las remezclas que ha hecho Forest Green a este año 2026 a través del sello Future Sequencing.

un viejo, viejísimo tema llamado Turn, seguro que os suena. Ha sido remezclado por los Witness con la voz de Laura Twigg, sello 23 Press.

las vocales en el episodio número 441 para Sasa, Palof y Ardain. Esto se titula Silver Light y ha sido editado bajo el sello Eternal Pulse Records. Un vocal precioso.

productores grandísimos, los Metal Light. Este es su último trabajo, se llama Part of Me. Es tema uplifting melódico, pero precioso. Menuda parada más guapa. Editado bajo el sello 140 Music.

Qué bonito es este tema vocal de la mano de Icky Freaky, de Turing Ali, se llama Echoes of Silence y ha sido editado por el sello Dinámica

para finalizar el programa de hoy lo hacemos con este trabajazo bien bonito de Ferwen, Max Smith y Jamie Rose llamado Light the Sky, editado bajo el sello Two Rocks Uplifting. ¡Precioso! Con esto nos despedimos. Hasta la semana que viene, hasta dentro de 7 días. Recibir un cordial saludo y un besazo de un servidor, Javitrona Cajo y ATM. Recuerda que durante la semana os espero a través de mis redes sociales y a través de mi canal de YouTube, Extenergy Radio Show. Nos escuchamos en 7 días aquí en vuestra radio favorita. Portaros bien. Chao, chao.

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2: Mucha atención porque llegan chicas calientes. No sé si es debido al calor o otra cosa. Donnie con Elena, Hot Girls.

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Qué bien suenan, qué bien suenan y qué buen comienzo hemos tenido del baúl. Ellos son Empire, a ver, Empire of the Sound, que es un dúo australiano de música electrónica. Vienen de Sydney y empezaron en 2007 o así más o menos. Es un dúo formado por Luke Stelle y Nick Littlemore o algo así. Lo que estamos escuchando es Arriba y Abajo, es una canción que estaba incluida, bueno, fue su primer sencillo del tercer álbum y, como os decía, estaba incluida en este Two Vines. Empire on the Sound se llama el grupo, el dúo.

De estos australianos saltamos con unos mexicanos que en el 2016 publicaron un álbum llamado Desamor, y en él estaba este Que gano olvidándote, que fue tercer sencillo. Vamos a escuchar a Reid.

Ahí estaba Rey, dejando ahí ese silencio de casi unos 12 segundos, que es mucho, ¿eh? Para dejar ahí un silencio en medio de una canción. Vamos ahora con Magical Cloud, un grupo de música canadiense, concretamente de Montreal, que se formó con el cantautor Devon Wells y Matt Otto. Publicaron este disco y desaparecieron. Suenan así. Downtown es la canción.

Pues me gusta ahí la atmósfera que crean Magical Cloud. Y de ellos saltamos a Amor, Amor, Amor, una canción escrita e interpretada por esta cantante mexicana llamada Patti Cantú, que fue single para su cuarto disco de estudio, 333, lanzado en el 2016. Seguimos con esta recopilación de música del 2016, finales del 2015, bueno, 10 añitos.

a esta Patti Cantú. Y vamos ahora con el proyecto de un australiano que es así como música psicodélica. Él se mete en el estudio, graba, interpreta, produce toda la música del proyecto y en las giras pues se hace acompañar por artistas, músicos, tocando bajo eléctrico, guitarra, tambor, claro, todo lo que necesita cuando se mete en el estudio. Se llama Tame Impala y bueno, esta canción fue sencillo de su tercer álbum llamado Currents, lanzado a finales de 2015, y bueno, la canción dura casi 8 minutos, pero bueno, abreviaremos un poco. En una segunda mitad tiene ahí una sección que se repite como si fuera un CD radiado, letras simplificadas y sin sentido, voces vocoderizadas, en fin. Vamos a escucharla. Vamos a ponerla desde el principio. Tame Impala y Let It Happen.

A Tame Impala no lo vamos a escuchar entera, vamos, quería mostrarosla, que veáis que bueno, que es otro disco que se ha publicado en aquel año. Vamos ahora, pasamos ahora con una mexicana que publicó también el sexto álbum, además fue en aquella ocasión, a finales del 2015, y en él estaba esta canción que se titula Te equivocaste. Este sencillo fue escrito por José Luis Roma y ella se llama Yuridia. Bueno, ya os hablé varias veces en el baúl de ella. Y bueno, es una cantante y compositora mexicana súper reconocida allí. En el 2005 saltó a la fama por participar en la generación del reality show mexicano La Academia, donde no ganó, pero obtuvo un segundo lugar y bueno, le pintó de maravilla porque allí, vamos, mueve multitudes. Este single también forma parte del primer álbum en vivo de la cantante, que se titula Primera Fila, pero lo que quería contaros es que fue presentado a dueto con la cantante española Malú. Igual por ahí os suena un poquito. Luego os pongo un trocito con Malú. Vamos a escuchar este Te equivocaste de Yuridia.

Menudo par de voces, ¿verdad? Menudo par de voces. Este está incluido, ya os digo, en vivo, en esa primera fila, ahí con Malú. La verdad es que menudo par de voces. Seguimos en esta ocasión con Selena Gómez y su Chain of Love, que está incluido en un álbum, en su segundo álbum, que se titula Revival, y suena así.

Ahí estaba esta mujer, Selena Gómez, que también, vamos, lo es todo. Cantante, compositora, actriz, productora, empresaria, filántropa, estadounidense, con 33 años y, bueno, toda una carrera por delante. Vamos ahora con este... A ver cómo se traduce. Pastel junto al océano. De la banda estadounidense de pop rock Dance, que fue también lanzado en el 2016. Bueno, se puso en la venta en el 2015 y en radios empezó a sonar en el 2016. Vete tú a saber por qué es eso. Vamos a escucharlo, a ver qué os parece.

Invita a dar saltos, ¿verdad? Este KBT Ocean de Dancy. Vamos ahora con Hello, que es una canción compuesta e interpretada por esta cantautora británica y multiinstrumentista. Es una de las artistas musicales con mayores ventas del mundo. Son astronómicas entre discos y sencillos, pero yo creo que se lo merece. Este single fue para su tercer álbum de estudio. Y suena, bueno, sabéis cómo suena, pero tengo que ponerlo. Hello.

Impresionante la canción, ¿verdad? Es impresionante. Bueno, para qué deciros que tuvo unas críticas bestiales, muy buenas, columnas en los periódicos como The Guardian, diciendo que es una balada total. Lo más, bueno, una de las cosas llamativas, no lo más, es que rompió récords, el vídeo musical rompió récords en Vevo, rompió también el récord que tenía Miley Cyrus al llegar a 100 millones de visualizaciones en 5 días. La frase Adele, Hello, fue lo más buscado en YouTube durante el 24 y el 25 de octubre. Bueno, el promedio de visualizaciones del vídeo en una hora en esos dos días fue súper altísimo, superando a las reproducciones del tráiler de Star Wars, el episodio 7. Bueno, ya sabéis que aquí todos son números, todos son estadísticas, y bueno, creo que esta rompió con todas.

Concretamente me encanta esta última parte donde parece que la canción se eleva ahí y ella pone mucha más fuerza con su voz en las estrofas. Vamos ahora con Himno para el fin de semana, otra de las canciones incluidas en ese disco de Coldplay, el séptimo. A Head Full of Dreams, una cabeza llena de sueños, y que por cierto esta canción está con la voz sin acreditar de la cantante estadounidense Beyoncé, que lo sepáis.

Vete tú a saber por qué está sin acreditar esa voz. Bueno, puede ser por es algo muy común esto en esto de la industria musical. Puede verse a varias razones legales, contractuales o artísticas, restricciones de contrato, colaboración casual, estilo artístico. Vete tú a saber por qué está sin acreditar. Yo creo, me inclino más por algún tema de razón legal, haber firmado con una disquera y que no deje, no autorice esa colaboración con otro sello. Vamos ahora con No puedo sentir mi cara, que es una canción interpretada por el cantante canadiense The Weeknd. Fue el tercer sencillo de aquel álbum titulado Beautiful Behind the Madness, que fue el segundo álbum de The Weeknd, y que suena así.

miren qué bien suena The Weeknd. Y The Weeknd vamos con una canción que se titula La chica es mía. Es una canción del dúo británico de música electrónica 99 Souls. Y es una función de Gear, de Destiny Chill y de The Boy Is Mine, de Brandy y Mónica. Es un tema funky house y se lanzó pues eso a finales del 2015 con la voz regrabada de Brandy. La canción la verdad es que fue un éxito, ¿eh? Estuvo el 5 en la lista de sencillos de Reino Unido y también estuvo entre los 10 primeros en la lista en Irlanda. Con ellos aprovechamos y ya nos despedimos. Hemos llegado al final del baúl. Muchísimas gracias a vosotros y a vosotras que habéis estado ahí escuchándome. Recibir un fuerte abrazo virtual y musical de esta que os ha acompañado, Marián. No se os olvide ser felices, recordar. Solo tenemos una vida y hay que ser felices. Y bueno, deciros que bueno, si en esta ocasión tampoco te ha acariciado el corazón musical con estos recuerdos del 2016, finales del 2015, te reto al próximo baúl, que seguro que habrá algo dentro que te acariciará el corazón musical. Nos vemos en la próxima entrega del baúl. Chao, chao. Vamos a ponerlo desde el principio para que podáis escucharla bien. 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

todos, ¿qué tal? Aquí estamos, edición de Recuerdas número 39. A través de las ondas de FM o a través del mundo de Internet te saludamos y te invitamos a pasar junto a nosotros 60 minutos musicales. 60 minutos llenos de magia del recuerdo. Esto es Recuerdas. Los saludos cordiales de Víctor Almansa. Hemos comenzado nuestra edición particular del día de hoy con una de las canciones del año 1983, la canción Maniac, incluida en la banda sonora de la película Flashdance de Michael Cimbello, es solo el principio. Hoy, en Recuerdas, disfrutaremos de éxitos como estos.

los sonidos de Ricky Martin que nos llegan desde el año 1997 y, por cierto, con un Oscar bajo el brazo a la mejor canción original con aquel Go the Distance, No importa la distancia, de Hércules. Esta era una petición que nos ha llegado al correo electrónico, pero todavía nos falta la tuya.

0: el himno de los Ultravox. Antes, presuntos implicados nos preguntaban cómo hemos cambiado.
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prepárate porque llegan desde el año 1989 los chicos de Roxette. Listen to your heart. Escucha tu corazón.

0: Listen to Your Heart, el éxito de Roxette. Con ellos te vamos a decir hasta dentro de un momentito. Será un abrir y cerrar de ojos, la pausa obligatoria del Ecuador de nuestro programa. No muevas el dial, enseguida volvemos con más éxitos.
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1: Los hermanos Cano, que nos han visitado en esta nuestra segunda parte que comienza ahora de ¿Recuerdas? Los Amantes, una canción de Nacho desde el álbum Descanso Dominical, publicado en el año 1988.

Bright in the Name of Love. Desde el año 1984, los recuerdos de U2. Antes, escuchábamos a las hermanas y amigas Wilson Phillips con Release Me.

0: El primer éxito en nuestro país, cantado totalmente en español, de los extremeños Tam Tam Go. La historia de Manuel y Raquel. Vámonos a nuestro correo electrónico.
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Dos canciones que hemos escuchado que nos han llegado como petición, una a través del correo electrónico, la de los chicos de los Rembrandt con ese I'll Be There For You desde la teleserie Friends, y la otra a través de nuestro Facebook, Si Tú No Vuelves, Miguel Bosé.

0: el Tigre de Gales con su Sex Bomb, Tom Jones. Pónmela otra vez, que me sirva para despedirme. Pues hasta aquí nuestra edición número 39 de Recuerdos. Ha sido todo un placer estar junto a ti durante estos 60 minutos musicales. Prometemos volver dentro de muy poquito con una nueva edición de Recuerdas. Mientras tanto, ya sabes que puedes escuchar nuestro programa cuando quieras y donde quieras. Para eso está nuestra página web www.recuerdas.tk. Nada más, hasta dentro de muy poquito. Hasta luego.
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El programa que están ustedes esperando está de vacaciones. Volveremos a mediados de septiembre. Muchas gracias a todos nuestros oyentes. Les deseamos unas felices vacaciones. Nos escuchamos en septiembre.

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0: Welcome to the Radio Station, queridos y pequeños cómplices radiofónicos. Una historia creada exclusivamente para este verano. ¿En qué consiste? Pues los temas que solemos poner en el baúl de mis recuerdos, pero adaptados al siglo XXI, con un toque especial, como digo yo, un toque
1: a mi manera.
0: Arrancamos con un repaso en el que vamos a incorporar, hasta ahora teníamos 50 y 60, hoy incorporamos también algunos temas de los 70, como este, con el que abrimos nuestro espacio musical. Nos vamos a ir casi al final de la década, a 1979. Allí nacía el sencillo Lost in Music del grupo vocal estadounidense Sister Sledge, extraída del álbum We're Family, canción escrita y producida por Nile Rodgers y Bernard Edwards. ¿Te suenan, verdad? Claro, eran los del grupo Chic. ¡Arrancamos! ¡Bienvenidos! Ah, se me ha olvidado decírtelo. Soy Ezequiel Campos, Zeta Digi, para los amigos.

Pues así vamos a tener los 60 minutos, queridos amigos, poniendo remezclas divertidas, entretenidas de esos temas de entre los 50 y los 70. Nos vamos a 1963, allí los Mamas and the Papas publicaban una canción llamada California Dreaming. Sí, si eres un melómano dirás, Ezequiel, te has equivocado, no es del 63, salió en el 65. Vale, en el 63 la escribió John Phillips y Michael Phillips. Después, dos años más tarde, los Mamas and the Papas la llevaron al público, siendo, eso sí, su primer gran éxito. Nosotros la versioneamos. ¡Disfrútala!

0: ¿Qué recuerdos nos traen los Mamas and the Papas? Nos vamos a 1968, Dusty Springfield, que además de montarse un montón de tiendas de ropa, que no eran de ella, bueno, pues podían haber sido porque famosa era. Y luego fundó aquel pueblo de los Simpson.
1: ¿Te parece qué?
0: Decíamos que en 1968, incluido en su álbum Dusty in Memphis, sacaba este tema, Son of a Preacher Man.

0: ¡Ay, qué recuerdos, qué momentos! Vamos con un poquito de rock, vamos a trasladarnos a los 50. Gold Golly Miss Molly, un sencillo de Little Richard, grabado en 1956 y publicado un año después. Eso sí, cuando alcanzó la popularidad fue en 1966. Rock and roll en el baúl de mis remezclas.
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Ay, el rock and roll, qué buenos momentos. Vamos a continuar con este tipo de música. Vámonos con Ray Charles y uno de sus grandes éxitos. Curiosamente, no alcanzó la fama con él. Ya saben que su éxito sonó en el primer programa. Una canción escrita por el presidente y fundador de Atlantic Records, Amer Ettergun. La letra insta a bailar, junto con otras frases que rememoran el estilo del boogie boogie de Pinetop Smith. Hablamos de Miss Around. ¿Te acuerdas del coro? Sector C.

hemos incorporado los 70. Un cambio generacional, un cambio bastante notable en cuanto a música se refiere. Hablamos de country. ¿Quién no conoce Jolene? Un tema escrito e interpretado por Dolly Parton en su álbum homónimo. Era 1973. Jolene cuenta la historia de una ama de casa que se enfrenta a otra mujer seductora y voluptuosa que, según la primera, estaba intentando robarle a su marido. En la canción, el ama de casa implora: por favor, no te lo lleves solo porque puedes hacerlo. Según Dolly, la inspiración para la historia fue de una trabajadora de un banco alta y pelirroja que Parton pensaba que estaba intentando ligarse a su marido. El nombre de Jolene viene de una niña pelirroja de ojos verdes a la que Dolly Parton había firmado un autógrafo en un concierto. ¡Qué casualidad!

Pues nos vamos unos añitos más para atrás, concretamente a 1969, una formación de 5 niños de color que, según decían, estaban explotados y se llamaban los Jackson 5. Grababan para el sello Motown I Want You Bad. Quiero que vuelvas. Nosotros le hacemos sonar aquí, en el baúl de mis remezclas.

0: si te gusta algún tema, quieres que remezclemos alguna de tus versiones de toda la vida, me puedes mandar un WhatsApp al 674-621-907 e intentaremos hacerlo con todo el cariño del mundo. Eso sí, lo haremos
1: a mi manera.
0: ¿Cuántas veces hemos bailado o has bailado con tu pareja este tema lanzado en 1968 después de la muerte de Otis Redding? Ya sabes que este falleció en el 67 en un accidente de avión en el lago Monona, en las afueras de Madison, en Wisconsin, cuando le quedaban 3 minutos para llegar a su destino. Trabajo póstumo, trabajo histórico y trabajo que queremos recordar. Sitting on the Dock of the Bay, sentado en el muelle de la bahía.

Mantenemos este ritmo así tranquilo. Lo vamos a hacer con un tema compuesto en 1939. Sí, es un bolero del compositor Alberto Domínguez Borrás. Una de las canciones más conocidas, junto con Frenesí, y que fue incluida en la banda sonora de la película Casa Blanca, en aquella escena del club nocturno de París, en la que Humphrey Bogart e Ingrid Bergman bailaban juntos. Nosotros le damos un toque especial. Lo hacemos con la voz de Nat King Cole.

0: presentamos
1: En esta nueva sección resumimos lo mejor de la carrera musical de cualquier intérprete. En este caso era imposible ponerlas todas, pero hemos intentado meter las máximas posibles. Hablamos, cómo no, de Elvis Presley, el rey.

Así nos vamos, gracias por su compañía. La semana que viene les espero aquí en tu emisora preferida. 60 minutos de música del recuerdo a mi manera. Les habló Ezequiel Campos, ZDJ. Chao.

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¿Qué tal, amigas y amigos? Buenas noches, son las 10 y desde Gran Vía Radio vamos a hacer posible que nos veamos inmersos en el mundo de los sentimientos, en el mundo de las reflexiones. Bienvenidas, bienvenidos, esto es A Tu Ritmo en su selección romántica y os acompaña vuestro amigo Fran Sobrino. Todo un placer. ¿Me acompañáis? Durante 60 minutos viajamos por el mundo de los sentimientos, mediante escritos y mediante la música que llega directamente al corazón.

Cuando sientas que caes, agárrate al silencio. Jamás a pensamientos que no te llevarán a ninguna parte. Y es que el silencio de por sí puede ser productivo, ya que con él tendremos el momento de mirarnos a nosotros mismos, de tocar el dolor de nuestra alma con la punta de los dedos y preguntarnos qué nos pasa y encontrar la respuesta para seguir adelante sin volver atrás.

La vida ofrece tanto juego. Ofrece tanto juego que a veces nos cansamos de ganar y de perder. Simplemente queremos vivir con algo que ganamos cuando nacimos y que nunca perderemos. Nuestra eterna sonrisa. El destino nos quiere poner siempre a prueba con memeces. Y si no caemos en esa trampa, siempre encajaremos esos sin sentido con la mayor cordura posible. Si me dan a elegir entre morir en el día a día o morir en mi último día, elijo la segunda opción. ¿Y tú?

Cae la noche. La luna ilumina mi camino hacia tu encuentro. Aquel encuentro furtivo engañando al destino. Sé que estarás ahí, esperando por mí impaciente. Te encontraré, lo sé. Tomaré tus besos. Los cobijaré en mi alma para encontrar la calma. Recogeré tus caricias para alimentar mi vida. Guardaré tus palabras y también tus silencios y las convertiré en recuerdos para escribir nuevos versos. Te miraré a los ojos y desnudaré tu alma para encontrar respuestas que me den la calma. Grabaré mis besos en tus labios muertos y mil susurros que te dirán te quiero. Impregnaré tu cuerpo del aroma de mi ser para que te acompañe con cada nuevo amanecer. Me fundiré en tu piel. Me llevaré tu calor para abrigar mis noches sin ti en este sueño. Recobraré mi libertad, aunque no sea verdad, beberé de tus ansias. Tomaré la nostalgia de esta noche mágica para recobrar las fuerzas de mi alma muerta. Te regalaré mi último suspiro antes de perder el rumbo de este mágico camino en donde el tiempo es mi peor enemigo. Se apagará la luna, llevándose consigo los secretos de este sueño. Despertaré en un momento y entenderé que solo es ahí donde te encuentro. ¿Dónde? En mis sueños.

cuando no busco nada. Es cuando me encuentro a mí mismo. Me miro en el espejo roto. Mientras lo recompongo mi pensamiento, como si de un puzzle de 1000 piezas se tratase. Imagino plasmado en él tu sonrisa, tu mirada intensa penetrando en la luz de mi habitáculo y cegando mi ser. Pero el espejo está roto. El espejo está roto, la oscuridad ciega la noche de mi día. Cuando no busco nada, te encuentro entre los 1000 cristales rotos de mi corazón, con la convicción de no poder reparar jamás el daño irreversible de un espejo ya anclado en el pasado.

Siempre encontramos en cada esquina un giro inesperado. Algo que nos sorprende, que llega sin motivo, cuando mejor parecías estar. Cuando toda la tormenta había pasado, quedando los destrozos del dolor provocados a su paso. Dicha sorpresa, y en los tiempos que corren, puede ser horrenda, llegando a parecer un monstruo que nos puede devorar, dejándonos sin luz, en plena oscuridad. A estas alturas de la vida, ¿qué golpe no has sufrido? ¿Qué esquina te queda por girar? ¿Qué te ha de sorprender negativamente? Si has tenido ya suficientes golpes, sabrás que el próximo podrás sobrellevarlo quizá, habiendo aprendido de todos los anteriores. Y es que la escuela de la vida nos hace aprender al estilo de la escuela de antes, a base de palos. Eso sí, nuestra sonrisa y positividad serán encargadas de parar, cada vez de manera más efectiva, cualquier otro golpe que venga.

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1: Apagué el fuego de la noche que mostraba tu silueta abstracta. Nunca llegué a definir tu imagen prendida por la fuerza de una voz que abría todos los poros de mi alma. Jugué a inventar cada parte de tu cuerpo, perdiendo la partida cada vez que caía en añoranza por no tenerte. Saliste de la nada y ocupaste el vacío con tu presencia invisible. Y yo viví por ti. Te llevé en mí, hasta que te perdiste en la nada como noche que se pierde entre la claridad del alba. Apagué el fuego de las estrellas con cada una de mis lágrimas, inventando tu presencia. Inventando tu presencia, ajena a mi mirada.

Quiero sentirme en paz conmigo mismo. Quiero dejar abierta la ventana de las ilusiones, borrando frustraciones. Quiero pedir perdón para, al hacerlo, fortalecer mi alma de bondad. Porque nadie es perfecto en este compás descontrolado que nos marca la vida. Si la noche es capaz de cerrar mis ojos, los dejaré soñar. Si el nuevo día me brinda otra oportunidad, lo dejaré vivir sobre mi sonrisa. Haré felices a los demás, sacando de almas apagadas un resplandor de esperanzas que, a su vez, iluminarán otras. Porque solo se vive una vez, pero esta vez daré lo mejor de mí para ti.

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1: Cierro los ojos, como quien baja el telón de un capítulo acabado. He sido un mal apuntador en mis últimos actos. No seguí el pautado del respeto y la paz que se alojan en mi corazón. Mi espejo se tornó mal confidente y me volví enemigo de mí mismo. Hoy me he detenido, más quizá que la misma brisa del viento. He pensado que crear, proyectar, definir, construir, siempre cuesta muchísimo. Destruirme y destruir es solo cuestión de un segundo. Quiero que la palabra amor inunde mi alma. Quiero sonreír a cada nuevo amanecer, subiendo el telón con mi mejor sonrisa. Ser feliz no cuesta nada. Y hacer felices a los demás, con sumo respeto, es encontrar la felicidad compartida.

No, no voy a ser yo quien te diga lo que tengas que hacer, pero créeme cuando te digo que la vida no espera. Y no, a ti tampoco. Ni a ti ni a nadie. Que se va sin avisar, sin pedir permiso, sin esperar que te prepares. Por eso vive, vive cada instante, cada minuto. Vive el lugar en el que estás, el momento por el que estás pasando y la gente que te acompaña. El tiempo no vuelve atrás. Por lo tanto, planta tu jardín y adorna tu alma en vez de esperar que alguien te traiga flores. Porque mañana quién sabe.

0: dentro.
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2: Mi luna, mi luna. Tú, sí, tú que custodias de su corazón en la noche. Déjala caminar por los más bonitos sueños con tu luz de plata. Mándale mi beso eterno con la magia del resplandor infinito de tus atentos ojos. Mi luna, reina de las mareas, cofre de secretos inconfesables. Hazle llegar la misma flecha que Cupido clavó en mi corazón, el mismo día de que sus ojos de plata resplandecieron ante los míos, en ese beso eterno que tú custodiabas, en la marea de amor de aquella noche perpetua, que quedó grabado a fuego en la memoria de mi mente. Si ella camina con tu luz, yo caminaré con cada latido que me brinde el amor candente y eterno de su ausencia.

0: Dicen, y con toda la razón del mundo, que la radio es imaginación. Y aquí, en este programa, A tu ritmo, en su selección romántica, lo que pretendo es que vayas hacia otra dimensión. A que te tomes tu tiempo de relax. A que sintonices con los textos y también con la música que llega directamente al corazón, entrando por tus oídos. Gracias por estar aquí, en Gran Vía Radio. Te acompaña tu amigo, Fran Sobrino. Todo un placer.
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0: Ya forman parte del pasado aquellas rocas que fueron testigos de nuestros besos en atardeceres acariciados por la brisa de estío. Tan solo quedan mis sueños, la fragancia que desprendían tus ojos en mi corazón. Aroma de amor eterno que fluye todavía como río en mis venas. Sigues siendo viento en cada palabra surgida de tu voz. Sigues siendo alma en este cuerpo inerte que te busca entre la gente y las estrellas. En mí estás hasta que mi corazón decida dejar de latir para olvidar que formaste parte de mí.

Y con esta canción ya me despido de ti. Espero que lo hayas pasado excelentemente bien con esta música que hemos tenido hoy, con estos escritos que nos han llegado directamente al corazón. Saludos de Fran Sobrino. Te espero en una próxima edición de A Tu Ritmo en su selección romántica, aquí en Gran Vía Radio. Hasta pronto. Chao, chao.

Oh, cómo suena esto, hijo. Irá que arte, madre mía. Vamos a acariciar esa guitarrita, ok. Remy 2021. 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

Comenzamos. Nuestro tiempo para todas las músicas, con música de todos los tiempos. Arranca así nuestro tren de los recuerdos. Le saluda a su maquinista, un murciano en Madrid, Salvador Saura, su amigo de siempre. Hoy en Se hace tarde, contenido especial. Ahora les cuento.

Hemos comenzado a ritmo de rock and roll con Jerry Williams and the Road to Work. Hoy, como les dije, tenemos contenido especial en Se Hace Tarde. Porque vamos a dar salida a un buen montón de peticiones del oyente que tenemos acumulado hace algún tiempo. Peticiones que llegan al buzón sehacetarde@telefonica.net. Comenzamos. Petición de Tika. Quiere escuchar un tema fantástico del grupo Trébol titulado Mira mis manos.

Peticiones del oyente en Se Hace Tarde. Petición que nos llega ahora desde Águilas. La solicitud es de Tony Solana. Nos pide un tema cualquiera de Isabel Pantoja, a ser posible de los clásicos de la música española. Pues he elegido este de Quintero, León y Quiroga, titulado La Ruiseñora.

Especial peticiones del oyente hoy extra largo. Recuerde nuestro buzón, se hace tarde @telefonica.net. José Luis Martínez Moya nos escribe desde Cádiz. Quiere escuchar un tema del año 1976 de Jesse Green titulado Dulce y Suave.

Atención, Torreblanca, porque Tony Castillo tiene ya aquí la canción que nos ha pedido. Un precioso recuerdo al desaparecido y siempre querido Luis Eduardo Aute. Tema compuesto por él mismo, Leitmotiv.

Nos escribe Santi desde Colmenar de Oreja para pedirnos la versión francesa del tema Adiós Linda Candy de Jean-François Michel del año 1970. ¿Qué opinas?

Especial peticiones del oyente en Se Hace Tarde. Peticiones que tenemos ya acumuladas en nuestro buzón sehacetarde@telefonica.net. Maribel nos pide un especial de Sarita Montiel. Bueno, va un adelanto de la película El último cuplé, uno conocidísimo, Valencia.

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En Se Hace Tarde, nuestro tiempo para todas las músicas, con música de todos los tiempos, hoy hacemos un especial Peticiones del Oyente. Atención Albacete, Ana Mari, para ti, este tema del año 1969. Lo interpreta Lulu y tú no lo has pedido, es el Boom Bang Bang.

Buzón de peticiones abierto, se hace tarde, @telefonica.net. Desde Vilanova y la Geltrú, Lali nos pide un tema de los primeros de Rafael, Todas las chicas me gustan.

Siguiente petición tiene mucho que ver con nuestro programa. Se llama Para que no me olvides. La formula Chelo desde Carcaixent y la interpreta Lorenzo Santamaría.

Se hace tarde, es un programa con canciones para no olvidar. Siguiente petición se va hasta Asturias. Emilio es un seguidor de la serie Rocky y nos pide un tema cualquiera de los que tenemos por aquí. He elegido uno un poco conocido del grupo Survivor titulado Corazón Ardiente.

Nos ha escrito Tere desde Ginestar. Quiere recordar su estancia en Tortosa, trabajando como enfermera, con un tema que entonces sonaba mucho, de John Lennon, Como si empezásemos de nuevo.

peticiones del oyente nos llegan a través del buzón sehacetarde@telefonica.net. Dos hermanas, Luisa y Rosa, quieren escuchar un tema de Jairo titulado Por si tú quieres saber.

Siguiente petición va para Pontevedra. Ahí nos ha escrito Alex solicitándonos un tema de Jean-Baptiste Haumette que se llama Que no soy yo.

peticiones del oyente. Buzón se hace tarde @telefonica.net. Chumi nos escribe desde Lorca para pedirnos un tema que habla de un adiós y un deseo de volver a encontrarse. Juan Pardo, ahora que no estás.

Pues hasta aquí hemos llegado. Hoy ha sido un especial dedicado a vaciar nuestro buzón de peticiones que estaba hasta arribita. Siguen escribiéndonos, la dirección sehacetarde@telefonica.net. Se hace tarde es un tiempo para todas las músicas, con músicas de todos los tiempos, que les presenta desde Madrid su amigo de siempre, Salvador Saura.

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A veces pienso que la prueba más fehaciente de que existe vida inteligente en el universo es que nadie ha intentado contactar con nosotros.

Buenas y misteriosas noches, mis queridos amigos. Volvemos a embarcarnos en un nuevo viaje. Nuestro barco del misterio resurge de las profundidades del océano para traerles un especial de entrevistas de nuestros contertulios que han pasado por nuestro barco del misterio. Daros las gracias a todos por seguir viajando con nosotros en busca de ese misterio. Comentaros que por falta de tiempo, mucho tiempo, nuestros viajes se verán reducidos, es decir, no serán por el momento semanales como veníamos haciendo en las temporadas pasadas, más bien serán espaciados. Pero bueno, esto no quiere decir que nos olvidemos del misterio y de todos vosotros que nos habéis acompañado durante estas dos o tres décadas. Como digo, esto es debido a la falta de tiempo para, bueno, realizar muchas cosas en tan poco tiempo. La verdad que el tiempo siempre se nos queda corto, ¿verdad? Y bueno, según vayan pasando las semanas, volveremos a retomar nuestra línea y seguiremos con todos ustedes cada semana, como hemos venido haciendo durante estos largos años. Y después de nuestro último programa del año pasado, en el que hablábamos de las coincidencias o causalidades de los asesinatos de Lincoln y John Fitzgerald Kennedy, ¿no? Pues como digo, volvemos en este año, en este nuevo programa, un especial de entrevistas donde nuestros contertulios, Antonio Ángel Espinosa y, como no, el gran Joaquín Abenza, nos hablarán de las abducciones y de los visitantes de dormitorio. Espero que disfruten de los temas que les hemos traído, que hemos recopilado para este especial de entrevista. Parece que estoy un poco escaso, ¿no? Un poco frío, ¿no? Deshabitado ya, bueno. Dado, como digo, las gracias a todos los que nos habéis escrito preguntándonos, pues, por los nuevos programas y lo, bueno, que cuando comenzaríamos. Y bueno, la verdad que, como digo, no obstante, vamos a seguir. Como digo, vamos con esta línea y luego después ya, como dice Mota, ya después tú dame, que yo ya después. Como digo, gracias por escribirnos, por preguntar, como digo, por esos nuevos programas. Y como digo, iremos en esa línea, ¿no? También podéis seguirnos en nuestro podcast, en iVoox, ponéis Tiempo Cero 2008 y ahí aparecen todos los programas, con tertulios, entrevistas y demás, ¿no? Y también en nuestra página del Facebook. Así que, amigos, muchas gracias. Gracias por estar ahí de nuevo. Y ahora sí, vamos con nuestras vías de contacto. Ya sabéis, tiempo0208@hotmail.com, tiempo0208@hotmail.com y tiempo00 con número 2008@gmail.com. Así que antes de empezar este nuevo viaje, déjenme que les dé un cordial saludo de este viajero del misterio, Salvador Rebollo. Aquí comienza Tiempo Cero. Bienvenidos al Filo del Misterio.

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abducciones. ¿Qué sabemos realmente de estos fenómenos asociados supuestamente a los avistamientos u objetos volantes? Nuestro invitado Antonio Ángel Espinosa nos habla de este fenómeno que él mismo ha investigado y plasmado en su libro Desmitificando el fenómeno OVNI, lo que pudo haber sido y no fue. En nuestra segunda hora nos reunimos con nuestro segundo invitado, Joaquín Abenza, un estudioso de los temas del misterio. Viene a hablarnos de unos seres que se nos aparecen ante nosotros en mitad de la noche. Ellos son los visitantes de dormitorio. ¿Están preparados para afrontar este viaje con nosotros?

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Amigos, pues ya hemos zarpado y ponemos rumbo hacia nuestro primer tema de esta noche: los ovnis y sus entresijos que encierran realmente este fenómeno ovni, ¿no? Nadie sabe realmente lo que sucede, ¿no? Solo podemos hacer especulaciones y teorías, las cuales no nos llevan a resolver dicho fenómeno, ¿no? Y si es real o no. Por lo contrario, hay fuerzas gubernamentales detrás de este fenómeno. Tal vez sea un experimento. ¿Qué nos ocultan? Bien, vayamos a desmitificar el fenómeno ovni junto a nuestro invitado. Rescatamos esa entrevista sobre este tema, sobre desmitificar el fenómeno ovni.

0: Abre una puerta a lo desconocido y adéntrate en la biblioteca de Tiempo Cero. Esta noche abordamos el tema sobre ovnis y contactos. La ufología, como sabemos, surgió poco después de la gran oleada de observaciones a finales de la Segunda Guerra Mundial. El 24 de junio de 1947, Kerner Arnold informó sobre 9 inusuales objetos volando en formación sobre las montañas de Rainier, en Washington. Tras las observaciones, Arnold y muchos otros ciudadanos declararon haber visto también objetos sobrevolando en los cielos de los Estados Unidos. Pero no solo en este país, sino en muchos más. El fenómeno se extendió a través de los medios de comunicación y fueron muchos los testigos que aseguraban haber visto luces en el cielo. Esta noche está con nosotros Antonio Ángel Espinosa, investigador y escritor. Hoy hablaremos con él sobre algunos de sus casos publicados en su libro Desmitificando el fenómeno OVNI, lo que pudo haber sido y no fue. Buenas y misteriosas noches, Antonio.
1: Hola, buenas noches, Salvador.
0: ¿Qué tal?
1: Gracias. Muchas gracias por invitarme al programa y gracias también a tus oyentes, porque yo sé lo que siempre he dicho, que estos programas no tienen sentido si no hay alguien detrás que esté interesado por estos temas. Y estos programas, evidentemente, pues se hacen para ellos, ¿no?
0: Exactamente. Nosotros ya llevamos casi 14 años en el tema de la investigación, tanto en OVNIs, bueno, a través de lo que es los programas de radio, pues nos hemos metido mucho con mucha gente hablando sobre temas, ¿no? En general, pero bueno, es lo que digo, que al que le gusta lo paranormal, la parapsicología, los fantasmas, los OVNIs, pues creo que es un tema que apasiona y que siempre, y desde que los comienzos hasta el día de hoy, creo que está de moda, ¿no?
1: Sí, a ver, yo no es que piense que está de moda, sino que piense que esto es un fenómeno que nunca ha pasado de moda. O sea, esto es un fenómeno que es tan antiguo como el ser humano, uh-huh, o quizás más, uh-huh, ¿vale? Entonces, lo que sí tiene el fenómeno OVNI es que se comporta de manera distinta según lo vemos a lo largo, lo hayamos visto a lo largo del tiempo, ¿no? Muchas veces hemos comentado que el fenómeno OVNI es mimético, camaleónico, porque su pauta de conducta cambia.
0: No siempre la misma, ¿verdad?
1: Efectivamente. Sabemos que existe una inteligencia, no sabemos de qué tipo, pero que existe una inteligencia que maneja el fenómeno OVNI, pero que esa inteligencia parece que cuando se entera o se da cuenta de que los investigadores hemos detectado algún tipo de pauta de conducta que se repite, automáticamente la inteligencia lo cambia, uh-huh, desecha esa pauta y inicia otra, uh-huh, como si fuera un juego.
0: Sí, decía.
1: Cuando tú parece que le ganas la partida, él inicia una nueva partida, pero con otras reglas.
0: Ajá. Siempre a favor de ellos, claro.
1: Sí, bueno, a favor de ellos, porque en este caso, y siempre desde mi punto de vista, y naturalmente esto es subjetivo porque no hay forma de poder demostrarlo, esto es un gran juego. Para esta entidad o para esta inteligencia, el fenómeno OVNI es un juego. Y yo muchas veces lo he hablado de que tiene cierta similitud, ajá, con ese ratoncillo que tú sueltas en un laberinto, en un laboratorio, en el centro le tienes puesta la pelotita de comida, uh-huh, y el ratón tiene que ir aprendiendo por dónde tiene que ir y venir al centro del laberinto a por la pelotita de comida, la bolita. Cuando ya el ratón se sabe el camino, tú le cambias de lugar la bolita de comida o le cambias el laberinto.
0: Sí, ahí ya.
1: Eso es lo que hace, digamos, entre comillas, es lo que para mí, y estoy hablando que esto es subjetivo, no tengo forma de demostrarlo, pero por los casi 30 años que llevo de investigación del fenómeno OVNI, es la impresión que a mí me da. Cuando ese ratón, que seríamos nosotros, hemos ya descubierto cuál es el camino de ida a la recompensa, esa inteligencia que maneja el fenómeno OVNI, o te cambia el laberinto, o te cambia de lugar la bolita.
0: Exactamente.
1: Con lo cual, tú tienes que volver otra vez a reiniciar todo el camino, a ver qué es lo que, dónde está, ¿no?
0: Es un tema, como tú bien dices, apasionante y desde la época, ¿no? Lo comentaba el otro día con nuestro amigo Juan Marsella, Juan Miguel Marsella, sobre las psicofonías, ¿no? Desde el comienzo de las psicofonías hasta el día de hoy, pues la verdad que siempre ha sido un tema que ha apasionado y que siempre está ahí. Lo mismo que el tema OVNI, ¿no? Tiene muchos adeptos. Bueno, es decir, que el Área 51, lo que son las páginas que nos informan sobre todo lo que ocurre en ese lugar, ¿no? Pero vamos a retroceder en el tiempo, Antonio, y nos vamos a ir a uno de los primeros casos de abducción, Betty y Barnett. Es un matrimonio estadounidense que alcanzó la fama y luego afirmar que habían sido secuestrados por unos supuestos alienígenas, ¿no? Entre el 19 y el 20 de septiembre de 1961. La historia narra que la pareja, comúnmente denominada como abducción de los Hill, ¿no? Se conoce como ese tema, ¿no? Y el índice de repercusión que tuvo fue uno de los primeros aplicables a lo que es suscitable y la publicación de supuestos secuestros de los extraterrestres adaptado al exitoso libro, ¿no?, de 1966, El viaje interrumpido, ¿no? Yo creo que después de tanto tiempo, ellos siguen manteniendo la misma historia, ¿no, Antonio? Es decir, que no cambian ni una coma, ni un acento, se basan o dicen que ellos fueron lo que es abducidos, ¿no? E incluso tuvieron para lo que es... estuvo la CIA, estuvo un montón de gente... interrogándolos, incluso tuvo sesiones de hipnosis, a lo cual las preguntas y las respuestas eran las mismas las mismas contestaciones que habían hecho en sus declaraciones.
1: Efectivamente, como bien dices, yo siempre he calificado el incidente del matrimonio Hill como la abducción más mediática. Es decir, fue la abducción que más se conoce, la que más se ha escrito y la que más, digamos, de una forma más rápida y se ha prodigado a lo largo del tiempo, ¿no? Efectivamente, se conoce como la abducción de los Hill o también como el incidente de Zeta Reticuli. Y efectivamente, como tú bien dices, dio pie a un libro que es El viaje interrumpido. Ya no vive ninguno del matrimonio, ¿eh? Hacía unos cuantos años que primero murió él, murió Barney Hill, y luego a los 15 años o por ahí después murió Betty. Era un matrimonio un tanto peculiar para los años 60 en Estados Unidos, porque era un matrimonio de color. Barney era de origen afroamericano, era negro, y Betty era blanca. Sin embargo, era un matrimonio que tenía mucho, precisamente por eso, era un matrimonio que estaba bastante bien, respetado en su comunidad, y además pertenecían a ciertas asociaciones de derechos civiles y estaban muy involucrados en el tema de los derechos interraciales, ¿no? Todo ocurre en el anochecer del 19 de septiembre de 1961. El matrimonio venía conduciendo por una carretera cerca de la localidad de Portsmouth pertenece al estado, venían de haber estado de vacaciones, y es Betty la que se da cuenta de una extraña luz sobre un punto brillante, sobre un monte que lo tienen a la derecha de su camino, y que le extraña la forma que tiene de caer esa estrella fugaz, ¿no? A partir de ahí, ellos prosiguen su camino, porque ellos, digamos que de forma consciente, no recuerdan nada, simplemente ven. Creo recordar que la montaña se llamaba Montaña Canon,
0: sí.
1: Donde ellos, sí, donde ellos ven esa estrella fugaz que cae de forma rara, y paran un momento el vehículo para verla y prosiguen.

0: y de figuras que salen de esa nave y que son llevados al interior de la nave. Ella, en esa pesadilla, ve a Dagny, a su marido, que camina a su lado y que lo ve caminando de forma un poco extraña, ¿no? Como un autómata, ¿no? Como si estuviese en trance, ¿vale?
1: Como si lo estuvieran controlando.
0: Efectivamente. Llegan al interior de la nave y son sometidos, digamos, entre comillas, a todo un test médico. Desde a Betty le arrancan, bueno, le cortan parte del pelo, arrancan parte de una uña, al marido Barney, por lo visto, le extraen parte del semen, e incluso a Betty le hacen una especie como de laparoscopia, le introducen una cánula por el vientre y le extraen líquido. Eso es una técnica que, bien es verdad, que es una técnica que luego, años después, se ha descubierto que es una técnica que se utiliza, por ejemplo, en ginecología, para punzar la bolsa amniótica donde está el feto y sacar parte del líquido, y analizando el líquido se puede saber si hay malformaciones en el feto o no hay malformaciones, o sea, cómo viene, ¿no?, el feto. Y es verdad que ella en algún momento siente dolor. Ella habla de una serie de seres, algunos de ellos con gorra, y hay uno de ellos que por visto ella define como que es el jefe. Ella siente dolor y, bueno, le pasa la mano por encima de la frente y se le calma el dolor. Después ella ve un símbolo en una de las paredes, ve un extraño símbolo que también se ha repetido, y bueno, esto lo podemos ver en multitud de libros, en el que, por lo visto, estos seres le dirían que, bueno, que son las rutas, ¿no?, de comercio o de viaje que utilizan sus naves interestelares para ir de un sitio a otro. Esos sueños que ella se le repiten, estas pesadillas, te digo que son muy lúcidas, muy vívidas, hacen que ella un buen día llame por teléfono a la base aérea y pida hablar con un oficial, porque ella cree que lo que ha vivido es real. Ajá. El marido Barney todavía no sabe nada.
1: Sí, está como un, o sea, poco
0: no sabe nada. Él no tiene esas pesadillas, que las tienes de ti. A partir de ahí es cuando ellos se someten a hipnosis, empiezan a relatar lo sucedido. Se hipnotiza a los dos por separado y empiezan a relatar la experiencia. Hay mucho más, ¿vale? Hay un momento, incluso Barney lleva una pistola en la guantera del coche y la saca, ¿eh?, con intención, bueno, pues de defenderse contra esos seres que le están diciendo, ¿no? Todo esto, que es muy, como estaba diciendo al principio, es la opción más mediática. Sin embargo, con el paso de los años, ha perdido fuelle.
1: Sí.
0: Ha perdido fuerza. Hoy en día, todavía habrá algún investigador que crea que la abducción del matrimonio Hill fue real, pero no fue real. O sea, precisamente es Betty, cuando tiene esas pesadillas, digamos, contagia a su marido cuando se las cuenta, y cuando son sometidos a hipnosis cuentan pues lo que han vivido en las pesadillas. El tema de la hipnosis, que queríamos también los investigadores cuando se descubrió que era la panacea o la solución para poder descifrar o desenmarañar un, un,

0: tipo de abducción como este, pues también con el paso del tiempo, de los años, con las investigaciones que se han hecho, pues nos hemos dado cuenta que la hipnosis tampoco existe. ¿Por qué? Porque bajo hipnosis se puede mentir.
1: Sí, ¿no?
0: Entonces, ¿cómo se...? Claro, bajo hipnosis se puede mentir, se puede fantasear, y lo que es más... Y otra cosa, que según dicen los hipnólogos, cuando uno está en estado de hipnosis, accede, digamos, a una parte del inconsciente colectivo, que en teoría sería la que, digamos, correspondería... Te correspondería a ti. Pero nadie me asegura que, si eso es así, no esté accediendo al inconsciente colectivo de otra persona. Con lo cual, bajo hipnosis no solamente podría fantasear, no solamente estoy teniendo o falsos recuerdos, sino que además podría estar contando, si esto es así, la experiencia de otra persona, no la mía.
2: ¿Tienes algo que contarnos? ¿Has tenido alguna experiencia y quieres compartirla con nosotros? Mándanos un correo a tiempo0.2008@gmail.com.
1: Porque además, vale. Según los informes, bueno, tengo aquí que Barney, bajo hipnosis, dijo cosas de tipo, por ejemplo, solo los ojos que estaban, me estaban hablando. Y todo lo que veo son esos ojos. Ni siquiera tengo miedo de que no estén conectados a un cuerpo. Solo están ahí. Es decir, que Barner lo que es en esta abducción, solo veía unos ojos. Y lo que tú comentabas, la mujer le va comentando, y él con ese parálisis de lo que es en ese momento de tener la mente en blanco, pues él de alguna forma pienso que va recopilando esa información de que la mujer le va dando.
0: Correcto, él se va intoxicando de lo que le va comentando, lo que le va contando su esposa. Eso de los ojos que tú dices, efectivamente, es lo que él definía, se define como ojos envolventes, ¿vale? Que curiosamente hay un investigador norteamericano, Martin Kuhnmeier, que se dedica hizo una visión de la abducción del matrimonio Hill desde el punto de vista del folclore, ¿vale? Uh-huh. Y sí, porque es un investigador que también sabemos, ¿no?, que hay una relación del fenómeno ovni con el folclore, y entendiendo por folclore no la peineta y la pata de cola, sino por folclore en el sentido literal, digamos, anglosajón, o sea, cultura popular, ¿vale? Folclore es la cultura del pueblo, la cultura popular. Entonces él se dio cuenta de que había una, por aquella época de los años 60, había una serie de televisión que se llamaba En los límites
1: de la realidad.
0: En los límites de lo
1: paranormal,
0: de lo que está afuera, porque outer es lo que está afuera, ¿no? Entonces, hubo un episodio que se llamaba The Velero Shield, o sea, el escudo velero, y ahí salían unos humanoides con unos ojos y unas características una morfología de la cabeza que eran idénticos a los que Betty y Barney describieron. Entonces parece ser que de forma también inconsciente, pues hubo una especie como de intoxicación, ¿no? De esta serie. Aunque Betty diría que ella nunca vio la serie. ¿Vale? Bueno. Ella dijo, pero, a ver, que tú no hayas visto nunca la serie no significa que no se te haya quedado algo en el inconsciente, porque tenemos un subconsciente o inconsciente, como queramos llamarlo, que se nos graba todo, aunque no estemos pendientes.
1: Sí, claro. Yo muchas veces me pasa eso, ¿no? Lo que tú estás comentando, por ejemplo, estoy con la mujer o estoy aquí en la habitación en el estudio y estoy escuchando la televisión y voy allí y le digo a la mujer, ha pasado esto, y es lo que tú dices, te se queda grabado, aunque no lo percibas de esa forma. Te queda grabado y tú lo que haces es recoger o digamos, ir hacia esos recuerdos.
0: Correcto, efectivamente. Así es. Y aunque no estemos pendientes, o sea, cuando no seamos conscientes de eso, el subconsciente o el inconsciente está registrando todo lo que sucede a nuestro alrededor.
1: Es un tema, como digo, el tema de los Hill, apasionante, y como tú bien dices, o como acabas de decir, que para ti no fue real esa abducción, ¿no?
0: No, y hoy en día, te vuelvo a decir, hoy en día cualquier investigador del fenómeno OVNI que haya echado un poquito de tiempo en ver las conclusiones que hicieron, incluso los mismos psicoanalistas, ¿no? Que le hicieron la regresión hipnótica, no fue un caso real, sino nada más que unas pesadillas lúcidas, muy vívidas, que tuvo Betty y que por contagio se intoxicó a su marido, a Barney.
1: La verdad que un caso, como digo, impresionante. Igual que muchos otros casos, Antonio, que ahora, después de tanto tiempo, después de haber pasado décadas, vuelves a investigar y vas encontrando piezas, vas encontrando hilos, que a lo mejor esos hilos no han sido tirados de ellos, y vas sacando otras informaciones que se quedaron atrás. Entonces, eso puede suponer que esa abducción o cualquier otro caso puede ser erróneo a la hora de los investigadores, ¿no? Que se hayan dejado algo, ¿no?
0: Efectivamente. Eso, como tú bien has dicho, es, digamos, la propuesta que yo me hice cuando escribí el libro. Es decir, con el paso de los años, la pregunta es, ¿siguen teniendo la misma validez estos incidentes OVNI? Segunda pregunta, porque han pasado los años y la ciencia también ha evolucionado. Y ha evolucionado la sociedad de la información. Y hoy en día llevamos un ordenador en el bolsillo o en la muñeca.
1: Exactamente.
0: O sea, un reloj de estos inteligentes que te va midiendo hasta no solamente el pulso, sino el porcentaje de oxígeno en sangre, por ejemplo. Es decir, la primera premisa era replantearse si a la luz de las nuevas investigaciones de la ciencia y de lo que ha avanzado la ciencia, esos informes, esos fenómenos OVNI, seguían teniendo validez. Y la segunda parte es, bueno, cuando se hizo este trabajo de investigación, ¿se hizo bien? Es decir, ¿los investigadores omitieron algún tipo de información que sería fundamental para poder destripar lo que ocurrió en ese incidente? ¿O también, por el contrario, los testigos? ¿También? ¿Los testigos han contado todo o también se han dejado algo en el tintero?
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1: Suele pasar, ¿no, Antonio? Que es decir, tienes un avistamiento o tienes una abducción, ¿vale? Con el paso del tiempo o con el paso de los años vas recordando más cosas, ¿verdad?
0: Suele ser así. Pero te voy a decir una cosa. Suele ser también porque nosotros, en nuestra propia cosecha, vamos incorporando falsos recuerdos a esa experiencia.
1: Ojo,
0: porque la mente, aunque nos creamos, la mente no es, los recuerdos no son 100% fiables. De hecho, porque no sabemos siquiera en qué parte de nuestro cuerpo se almacenan los recuerdos. A ver, damos por hecho que es en el cerebro, porque es el órgano, si no es el órgano, es uno de los órganos más importantes que existe en el cuerpo humano, el cerebro. Pero, ¿en qué parte? Y sobre todo, ¿de qué forma?
1: Claro.
0: O sea, poniendo un símil, tenemos un ordenador y todo lo que queramos guardar se guarda en el disco duro de nuestro ordenador. Para que cuando apaguemos el ordenador y se corte la corriente eléctrica, se haya quedado la información de forma perpetua en el disco duro. Entonces, pasándolo al cerebro, ¿dónde se guarda esa información para que quede de esa forma perpetua?
1: Y luego, por ejemplo,
0: ¿dónde es?
1: Y luego lo que tú dices, a la hora de recuperarlo, ¿es lo mismo que yo había guardado o no?
0: Claro, Efectivamente, ahí es donde viene el tema de que te estaba comentando. Que parece ser que con el paso de los años no es que recordemos que ocurrieron más cosas, sino que de nuestra propia cosecha vamos incorporando falsos recuerdos.
1: Sí. La verdad que la mente también nos juega muy malas pasadas, es lo que tú dices. El recordar una cosa, pues conlleva a que esos recuerdos igual hayamos implantado otras cosas y ya no sean los mismos recuerdos, ¿no?
0: De hecho, a principios de los años 80, creo recordar, los ufólogos franceses sacaron una teoría o una hipótesis que le llamaron el síndrome de transgresión de la realidad. Venía a decir o explicar el por qué dos testigos, por ejemplo, ante la presencia del mismo fenómeno ovni aprecian cosas distintas. Tú puedes ver, por ejemplo, una serie de luces de un color y una forma, y yo puedo estar apreciando otra serie de luces de otro color y otra forma. Tú puedes estar viendo figuras o humanoides alrededor del objeto y yo no las estoy viendo.
1: Es lo mismo, perdona que te interrumpa, es lo mismo que comentaba el otro día con Juan Miguel Marsella, es como la psicofonía, ¿no? Es decir, tú puedes escuchar, por ejemplo, que te digo yo, ya no estoy aquí, y se lo das a otra persona que está contigo y entiende, yo fui allí, ¿me entiendes? Es la capacidad de cada uno también a la hora de escuchar o de visionar estos casos.
0: Sí, ellos venían a decir que bueno, que ese error de interpretación, ¿vale? Ese síndrome de transgresión de la realidad era porque dependía, pues bueno, de la cultura, del nivel cultural del testigo, de su posición socioeconómica, de su situación familiar, etcétera, etcétera, etcétera. Bien, es verdad que eso puede llegar a explicar un buen número de lo que estamos hablando, del por qué hay percepciones distintas. Pero yo que soy, digamos, de la rama ufológica, pero de la rama, digamos, interdimensional. Para mí el fenómeno ovni no son aparatos metálicos con remaches y tornillos que vengan recorriendo millones y millones de años luz para llegar aquí. Para mí eso no tiene sentido ninguno. No tiene base, ni siquiera desde el punto de vista físico, no tiene base ninguna. Y por suerte, por desgracia, la única ciencia que tenemos es la que tenemos hoy en día. O bien o mal, es la que nos está salvando de algunas cosas, ¿vale? Otras no, pero otras sí.
1: Otras sí.
0: Yo soy de la rama, digamos, interdimensional. Es decir, para mí el fenómeno ovni está aquí y ahora, con nosotros. No está fuera, ¿vale? No viene de ningún otro lado. Son seres que conviven con nosotros, pero están en otra dimensión.
1: Pues yo soy de los que piensan, Antonio, que ellos ya estaban aquí.
0: A ver, vamos a ver. Están aquí físicamente, pero están en otra dimensión. Porque nosotros no vemos todas las dimensiones. Nosotros solamente percibimos cuatro dimensiones.
1: Correcto.
0: Luego, y quiero recordar porque a la vez me falla un poco la memoria, pero quiero recordar que se demuestra matemáticamente que existen hasta 22 dimensiones. Con lo cual, cualquier entidad, cualquier ser que viva en otra de esas dimensiones, nosotros no lo percibimos. No sabemos que está porque no lo ven. Sí. Entonces, estas entidades en algún momento, es lo que no sabemos el porqué, nos tenemos que remitir al principio de la conversación, que para mí, te digo, que para mí es un juego, en algún momento deciden, digamos, abrir esa puerta interdimensional y manifestarse. Pero, ¿cómo se manifiesta? Y aquí es a donde entra el juego del inconsciente o del subconsciente. Y es donde quizás ya tendríamos que empezar a hablar, no de ufología, para empezar a hablar de paraufología. ¿Por qué? Porque esa entidad que viene, como yo te estaba diciendo, que yo soy de la parte interdimensional, se tiene que manifestar en esta dimensión, lo tiene que hacer a través de algo que encuentre, ¿en dónde? En tu inconsciente.
1: Uh-huh. Obvio.
0: O sea, no, nos remitimos a lo que estábamos hablando antes. Esta entidad tendría la capacidad de ver lo que hay ahí, y en función de lo que hay ahí, se crearía, digamos, un disfraz, se crearía un arquetipo, se crearía una forma para poder manifestarse delante del testigo, uh-huh, que el testigo lo reconociera, pero que el testigo no supiera lo que es.
1: Uh-huh.
0: Un ejemplo.
1: Dime.
0: Nosotros vamos por una carretera, ¿vale? Vamos por una carretera con nuestro coche, es una recta, es de noche, vemos unas luces al final, nos seguimos acercando, vemos que es un coche, vemos el modelo, ¿vale? No vamos a hacer publicidad, vemos el modelo y vemos que tiene las luces encendidas de posición.
1: Uh-huh.
0: Sí, de posición, de colisión, y vemos que hay una pareja que está al lado del coche, que tiene el maletero abierto y está buscando algo. Y nosotros continuamos. En el fenómeno OVNI, uh-huh, este recorrido que ha hecho nuestro cerebro para identificar qué es lo que estamos viendo es al revés. Es decir, ponemos el mismo ejemplo. Carretera de noche. Vamos con nuestro coche. Vemos unas luces al final y decimos, jolines, ahí hay un coche con el maletero abierto y hay una pareja. O sea, nuestro cerebro ya lo ha calificado y no hemos llegado.
1: Uh-huh.
0: Y cuando llegamos a la altura de ese objeto, decimos, no es un coche, no es un maletero abierto y no es una pareja normal porque no lo es. No sé lo que acabo de ver. Es decir, digamos que la secuencia de reconocimiento que tiene nuestro cerebro sobre el fenómeno OVNI es al revés.
1: Sí, es como
0: nosotros.
1: Es como una pareidolia, ¿no? Es decir, tú ves algo y automáticamente el cerebro, aunque no sea,
0: asocia.
1: Lo asocia con,
0: correcto,
1: algo que tú ya hayas visto antes.
0: Correcto.
1: Uh-huh.
0: Y lo que creemos es que estas entidades utilizan precisamente esa imagen o esos recuerdos, uh-huh, que nosotros tenemos en nuestro inconsciente para ellos fabricarse esa presentación, ¿vale? Por eso yo hablaba, alguna vez se habló de que esto es una Disneylandia galáctica. ¿Eh? Porque ellos lo que hacen es disfrazarse literalmente,
1: claro,
0: ¿vale? De lo que han encontrado en tus recuerdos, en ese inconsciente, para que tú reconozcas, pues eso, que hay dos figuras, que hay un objeto, pero que no sepas lo que es.
1: Es decir, que juegan contigo también, es decir, que se camuflan de alguna forma,
0: claro,
1: para que...
0: Claro, por eso yo te decía que no puedo demostrarlo porque no tengo datos objetivos para poder demostrarlo. Pero la sensación que a mí me da después, ya te conté, de más de 30 años de investigación del fenómeno OVNI, es que juegan con nosotros. La intención del fenómeno es jugar.
1: Uh-huh.
0: Esas entidades, pues lo mismo que nosotros compramos un billete para ir a Disneylandia, pues yo compro un billete para manifestarse aquí.
1: Mm.
0: Por decirlo así, a grosso modo, de forma bruta, ¿no?
1: Es decir, juegan y incluso se camuflan para que, bueno, de alguna forma el fenómeno siga, pues, viviendo de alguna forma, ¿no? Antonio, nos quedamos sin tiempo.
0: Encantado de haber partido este tiempo de radio contigo, con los oyentes, y encantado de estar contigo y...
1: Pues sí.
0: Y con todos los oyentes del programa.
1: Antonio, como le digo a todos nuestros invitados, vías de contacto, ¿dónde te pueden localizar? ¿Dónde pueden encontrar o comprar ese libro? Para que la gente sepa que muchos de los casos que hemos vivido, yo por ejemplo he vivido muchos, he estudiado bastantes casos, y que al día de hoy es lo que tú dices. Ese caso, por ejemplo, de Roswell, humo, otros casos que se estudiaron hace 50 años, lo vas retomando a día de hoy y ya no es el mismo caso o no son las mismas consecuencias de lo que en ese tiempo se informó, ¿verdad?
0: Efectivamente. El libro está publicado en las dos, digamos, grandes plataformas digitales. Se puede encontrar tanto en Amazon como en la App Store de Google Play, Google Play Libros, y con el nombre Desmitificando el Fenómeno OVNI, y como subtítulo, Lo que pudo haber sido y no fue.
1: Y no fue. ¿Y vías de contactos, Facebook?
0: Sí, en Facebook tengo un grupo que se llama Frontera Invisible, y en YouTube también estoy, digamos, centralizando todas las entrevistas, conferencias que he ido recopilando a lo largo de todos estos años. Lo tenía en podcast, por ahí, en distintos servidores. Lo estoy todo centralizando en YouTube, en una página también del mismo nombre, Frontera Invisible, y también un blog, que es donde yo suelo publicar de forma más asidua, que está alojado en WordPress, y su dirección es, pues, fronteraInvisible.wordpress.com.
1: Y ya saben, a todos nuestros oyentes, Antonio Ángel, Fronteras Invisibles, la página y su libro, que seguro que te va a dar mucho que pensar después de haber visto o haber estudiado o haber investigado un tema. A la hora de hoy ya no es aquello que habíamos recopilado, o como bien decía Antonio, esos informes que alguien se dejó atrás, o alguna pregunta o alguna cosa que el testigo omitió y que fue, pues, en ese momento una base real, ¿no? Antonio, aquí tienes tus micrófonos, como digo, nos encontramos y nos escuchamos la semana que viene.
0: Muchas gracias, un saludo.
1: Un saludo, Antonio.
0: Hasta ahora.
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Nuestro siguiente invitado es bien conocido por todos ustedes. Tiene una larga trayectoria en el mundo del misterio y de la comunicación de estos temas en su programa, el cual emite todos los viernes a partir de las 11 de la noche en Onda Regional de Murcia. Seguro que le suena, ¿verdad? No es otro que el gran maestro Joaquín Abenza. Esta noche está con nosotros para hablarnos de esas apariciones que en algún momento de nuestra vida hemos padecido y que muchos no llegamos a recordar. Tal vez solo algunos retazos que se confunden con los sueños. Joaquín Abenza nos habla sobre esos visitantes de dormitorio. ¿Quieren acompañarnos en este sueño y saber qué es lo que sucede cuando nos enfrentamos a estos fenómenos?

0: Vamos con nuestro invitado especial y los visitantes del dormitorio. Misterios y otras realidades. Misterios y otras realidades. Esta noche abordaremos un tema que algunos de nuestros oyentes nos habían pedido a través de nuestro correo electrónico. Un tema que es muy apasionante. El tema, los visitantes de dormitorio. ¿Qué son y por qué aparecen? ¿Pueden ser supuestos fantasmas que entran en nuestro cuarto para presenciar de alguna forma nuestros sueños? Vamos con una pequeña introducción.
1: Algunas personas se despiertan en la noche sintiendo que alguien más está con ellas, y otras despiertan tras creer haber oído a alguien que las llamaba. Las leyendas apuntan en estos casos a los visitantes de dormitorio. Quien los ha visto asegura haber pasado el peor momento de su vida en ese corto pero intenso encuentro con lo absurdo. Existen miles de casos donde se detallan diferentes formas, tamaños, maneras de actuar, y hay quien dice incluso que podría tratarse de seres de otros planetas. También existe la teoría de que estos encuentros se deben a desfases temporales o dimensionales, pero ¿por qué ocurren en el dormitorio? La experiencia más frecuente con los visitantes de dormitorio es la de estar durmiendo o despierto en la cama y presenciar a una persona o ser en la misma habitación. En la mayoría de los casos, los testigos afirman sentir cómo el tiempo deja de existir, quedan paralizados y el encuentro suele tener una duración estimada de 30 segundos.
0: Esta noche intentaremos analizar algunas de esas claves. Y para darnos algunas de esas claves, se encuentra con nosotros, en nuestro barco del misterio, una persona que creo que no necesita presentación. Una persona que lleva años sumergido en los temas de la parapsicología y la ufología, y sobre todo a la radiodifusión sobre estos temas. Estoy seguro que en cuanto oigan su voz, nuestros oyentes sabrán a quién me refiero. Él es ingeniero, locutor de radio y escritor, y un experto, como digo, en el tema de la ufología y los fenómenos inexplicables. Buenas y misteriosas noches, Joaquín Abenza.
2: Buenas noches, Salvador, encantado de estar en este programa con vosotros.
0: Y nosotros, que estés aquí en nuestro barco del misterio, es un placer tenerte aquí, ya teníamos ganas.
2: Pues encantado, el placer es mutuo y seguro que vamos a pasar un rato muy agradable.
0: Creo que sí, porque al final digo a nuestros invitados, nada, es 20 minutos, media hora, y al final se nos pasan las horas. Es como le decía el otro día a Javier Arries, digo, nos ponemos a hablar y se nos pasa el tiempo, la verdad, que y parece poco, ¿no?
2: Es que ya sabes que la radio tiene esa facultad, y es que empiezas a hablar y lo que en una conversación normal pues es un tiempo determinado, en la radio se divide por dos. Eso es así, siempre.
0: Yo ya tomé la decisión, Joaquín, de que yo antes tenía el programa de 2 horas, a veces me costaba un poco llegar a las 2 horas, y al final lo que dije, mira, voy a hacer lo que dure el programa, si dura 1 hora y media, 2 horas, 3 horas, bueno, lo que dure.
2: Sí, es la mejor decisión.
0: Sí, claro, es así. Joaquín, una persona que ha dedicado muchos años a la investigación de todo lo que tiene que ver con el mundo del misterio. Director del famoso programa El Último Peldaño en Onda Regional de Murcia, los viernes, creo que a las 11 de la noche.
2: A las 11, sí.
0: Y ahí estamos todos enganchados esperando que Joaquín nos adelante esas noticias, esas últimas noticias. Joaquín, ¿cómo empezó tu andadura en el mundo del misterio? Creo que todos los que nos dedicamos a este mundo siempre nos ha marcado una persona o algunas personas para iniciar este camino. Pero para ti, ¿quién fue?
2: Bueno, yo la verdad es que hace tantos años ya, fíjate, pues seguramente más de 40 años en esta historia. Yo empecé con esto, pues en el mundo del misterio, pues que sentía mucha curiosidad por, fundamentalmente por el fenómeno OVNI. Y bueno, empecé a leer libros de Antonio Rivera, de libros norteamericanos, de los, bueno, en ese momento estaba más, más de moda, y la verdad es que había muy poquito, porque en aquella época no había pues la playa de de autores y de libros que hay ahora. Pero bueno, yo fundamentalmente tengo que decir que mi autor de cabecera siempre fue Antonio Rivera. Por supuesto, también hay gente como el Jacques Vallée, pues como Mitchell, bueno, los grandes, ¿no? Los que han de alguna manera marcado el rumbo de todos los que han venido después. Posteriormente ya pues vino Juanjo Benítez y otros, pero vamos, en el comienzo, allá por los años 60, 70, pues ahí estaba pues el padre de la ufología, que era Antonio Rivera. A mí, pues leyendo a Antonio, me pareció fascinante el mundo de los ovnis, el mundo de lo extraterrestre, y así empecé, ¿no? Ya en el año 1976, junto con algunos amigos, pues fundamos un centro de investigación en Murcia que se llamaba el Centro de Investigador de Fenómenos Extraños, el CIFE, y ahí empezamos a investigar. Y luego ya, años más tarde, empecé a hacer mis pinitos en radio, porque siempre me ha gustado mucho la radio. Pues estuve en algunas emisoras locales, en algunas radios, incluso monté alguna radio, pues de estas, al principio puedo decir incluso pirata, ¿no? Y luego ya pues sí, radios municipales y todo eso, hasta que me llamaron de la comunidad autónoma, o sea, de la radio autonómica, que se había prácticamente creado en los años 90, llamaban para si quería hacer un programa en esa radio. Entonces ya empecé con el último peldaño en 1991 y desde entonces hasta ahora pues no hemos parado, ahí hemos estado. Y así como en el mundo del, digamos, del misterio me marcó Antonio Rivera, en el mundo de la radio yo tengo siempre reconocido que mi maestro fue Antonio José Álex.
0: Exactamente. Programa de medianoche. Yo me acuerdo, perdona que te interrumpa, Joaquín, era un guaje todavía, bueno, un guaje, no tan guaje, y me quedaba pegado. Es más, me acuerdo aquel radio casi grande que había, de doble pletina, y ahí es donde grababa los programas, ¿sabes? Y luego los pasaba a máquina. Todo el programa lo pasaba luego a máquina, escrito.
2: Qué trabajo.
0: Sí, la verdad que sí.
2: Eso es vocación, sí señor. Eso no lo entienden los chavales de ahora, no lo entienden, porque claro, eso de decirle tú que hay que grabar una cosa analógica y luego hay que estar parando eso y dándole para adelante y para atrás y escribiendo en una máquina mecánica que bueno, que si te equivocabas había que utilizar la goma o
0: el tipe aquel.
2: Bueno, pues eso hoy en día no lo entienden, pero yo tengo un montón por ahí de carpetas con cosas de aquella época hechas a máquina. Te aseguro que cada vez que las veo, bueno, me emociono, porque es como realmente se aprendía uno las cosas, ¿no? Haciéndolo de esa manera tan analógica.
0: Sí, porque antes no había, como ahora, como tú bien dices, tantos medios al alcance. Antes tenías que, a base de cartas, que todavía existen las cartas, creo, y tirarte horas y horas en las bibliotecas y pidiendo información a uno a través de teléfonos. Era un trabajo muy laborioso, la verdad.
2: Sí, yo tengo muchísimas cintas guardadas. Algunas de ellas se han borrado, porque claro, uno en aquella época no tenía dinero para comprar las mejores. Aunque curiosamente, mira, me ha pasado una cosa rarísima. Tengo un montón de programas de medianoche grabados en cintas de estas que vendían. Bueno, entonces no estaban los chinos, había que ir a los bajares. Pues estaban cintas muy, muy, muy baratas, de estas que no tenían ni marca, y todavía se escuchan bien. Y sin embargo, otras de marcas conocidas y muy, muy famosas y muy populares en la época, pues ahora se han borrado. Es curiosísimo, ¿no? Sí. A veces se da mejor lo barato que lo caro.
0: Sí, aquello que decían, es que lleva ferro, no sé qué, que aguanta más la cinta. Sí, sí.
2: Bueno, la claro, se han borrado.
0: Es cierto, Joaquín. Joaquín, esta noche vamos a hablar de visitantes de dormitorio, un fenómeno que tú has investigado durante muchos años.
2: Sí, ha sido una de las facetas que más me han inquietado del fenómeno. Iba a decirte ovni, pero es que a veces yo dudo mucho de que esto sea solo fenómeno ovni, hay muchísimo más, como vamos viendo. Pero es verdad que, hombre, yo llegué al tema de los visitantes de dormitorio por un caso muy cercano, una persona muy próxima que me contó su historia, y a partir de ahí empecé a interesarme y luego empecé a descubrir muchos de estos casos. Luego, fíjate, cada vez que hacíamos alguna conferencia o tocábamos alguna vez en la radio estos casos, pues en las conferencias era muy normal que a lo mejor en público muchas personas no se atrevieran, pero luego al acabar la conferencia venían a verte en privado y te decían que tenían que contar algo, y era raro que a esas conferencias no saliesen uno o dos o tres casos de visitantes de dormitorio, de personas que han venido a escuchar. Y en la digamos, bien raro que no haya 5, 6 o 7 correos electrónicos de personas que te cuentan un caso absolutamente nuevo, que o sea, que es inédito, vivido por esta gente. Es decir, que y además yo me he dado cuenta con el paso de los años, es uno de los fenómenos más comunes y que más gente ha vivido, en general del misterio, es decir, más de incluso que haber visto ovnis en el cielo o que haber tenido experiencias de tipo paranormal en sentido amplio. Es decir, hay una gran cantidad de personas que han tenido visitas de dormitorio, parálisis del sueño, que se llama, o sombras paralizantes, y esto es muy común. ¿Qué es lo que hay detrás? Pues pueden ser muchas cosas, pero lo que es verdad es que es muy, muy mucho más habitual de lo que la mayoría de los ciudadanos piensan.
0: Porque creo que todos hemos tenido alguna vez, por lo menos, esas visitas, ¿verdad?
2: Pues yo creo que sí. Lo que pasa es que muchas veces no somos capaces de acordarnos, es decir, porque en la mayor parte de los casos, pues esto se acuerda uno, pues en determinadas circunstancias, bien bajo hipnosis o bien porque, bueno, pues hay, pues elementos que te lo recuerdan. Pero bueno, los que se acuerdan de manera consciente y lo han vivido en y lo recuerdan en tiempo real, también son muchos. Es decir, hay una enorme, no sabría decirte un porcentaje, tampoco he hecho estudios estadísticos, pero no me equivocaría si te hablo de más de un 5 un 10% de la población que lo ha vivido, ¿eh? Y eso es mucho, ¿eh? El fenómeno es un extraño como esto.
0: Muchas historias que contar. Joaquín, ¿qué se diferencia una visita o a una simple pesadilla? ¿Puede ser una pesadilla lo que estamos viviendo?